los tambores brillando. Con cada latido del corazón del planeta me acerco más, y las preguntas que quedan sin contestar se derriten, y las lágrimas que corrían como río africano ahora se navegan hacia la verdad. Los tambores me llaman. Me llaman por un hombre que sale de la profundidad del mar, el mar infinito. Es la voz de mis ancestros. Me dicen ven, y a ti también te llamo. La temporada de indecisión ha pasado, y con el regreso de la luna sabia te invito a la claridad. Una claridad que alumbra el camino a nuestra salvación. Los tambores nos llaman. Los tambores nos llaman y reclaman la bondad. Y exigen que nuestros corazones se abran para recibir este alimento de espíritu.